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3: Ante esta comunidad cristiana que representa la Iglesia de Dios, os pregunto, si alguien tiene un impedimento para que esta unión se realice, que lo diga ahora o que calle para siempre. 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

0: 6:10. Vamos arrancando nuestros zarpazos sabrosón de los Tigres del Norte, gracias al patrocinio de mi Super San Juan Opico. 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
0: Acá en la Troncal del Norte, frente al pericentro Apopa, está como que es primero de enero, dice. Alguien que me diga qué pasa o hay alguna falla. Se han dado un besito por el hermano lejano, un camión tipo pick-up con un sedán.
2: Oiga, señor.
0: Carlita, buenas tardes. Informando que sobre la incorporación Venezuela de la 49, justo antes de empezar a subir un panel y un carro, se dieron un besito. No tomé foto porque venía manejando. No, bebecito, no se preocupe. Peligro si le dan a usted también.
1: El reverendo.
0: Carril reversible habilitado en este momento, Troncal del Norte.
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2: Sacan al niño y con más.
0: 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Así que nos vamos a ir arrancando con este zarpazo de los Tigres del Norte. Démosle volumen, por ahí me habían solicitado ya el niño y la boda. También se nos viene la mesera, vamos arrancando. Hoy es juevesito de chero, jueves casi viernes. El cuerpo lo sabe, fin de semana largo.
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2: Son las 6:25.
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0: 6:37. Quiero mandar saluditos especiales hasta Yanques, Altepeque, Don Manuelito. Cerrad. Y toda la familia Menjívar disfrutando del zarpazo sabrosón de los Tigres del Norte todos los días. Y se quedan conmigo hasta las 10 de la noche, me dijo ella. Me encanta escuchar eso, Don Manuelito. Saluditos, que Diosito me los bendiga siempre a toda la familia Menjívar.
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0: ¡Saludito, don Frank! ¡Oli, bebé!
2: ¡Oli, oli, bebé! Aquí estamos ya conectados con la sabrosona, oyendo la música.
0: ¡Me encanta!
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0: ¡Me encanta!
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0: Con muchísimo gusto, don Fran. Démosle volumen al 98.1.
1: Yo seguí.
0: Saluditos, Davidito, Beatriz Hernández.
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0: Bueno, diga, ¿con quién tengo el gusto?
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0: 7:08.
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0: 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Vamos iniciando este bonito programa hoy jueves.

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0: 7 de la noche con 20 minutos. Recuerde que estamos disfrutando del baúl de los recuerdos acá en el 98.1 de la radio que manda. Un programa lleno de joyitas musicales de allá de los 60, 70, 80 hasta 90, para que usted se relaje un ratito, para que recuerde lo bonito que era el amor.
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0: En aquellos tiempos cuando era más romántico.
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0: Ahora nos hemos hecho tan simples en la vida.
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0: Saluditos, don Luisito Castanea.
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0: Sin... Buenas noches, saludos sabrosona. Y se me puede programar una de Camilo VI, perdóname.
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0: Ay, qué tan mal se me ha portado que anda pidiendo perdón.
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2: Bueno. Entonces póngame, mi niña, del baúl de los recuerdos, póngame una canción de Camilo VI, Con el viento a tu favor, y una de Leodán que se llama Mari.
0: Saluditos, claro que sí, yo me voy a comerciales, pero ya voy a regresar con más programación y me vengo complaciéndolos. Recuerde, Radio Sabrosona, la radio que manda.
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2: Son las 7 y 26 minutos.
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0: Me vengo complaciendo con esto a don Luisito Castañeda y yo le digo, ¿qué ha hecho de malo para que ande pidiendo perdón? Siempre nos portamos bien, dice, si no tocara dormir afuera y las tormentas se vienen fuertes. Y... mire, ahora es de pensarlo, ahora si lo dejan durmiendo afuera, uno queda valiendo. Perdón. Ya me imagino en la madrugada aplaudiendo. Perdóname. Saluditos de Luisito. Perdóname.
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0: 7:38. Por ahí me estaban solicitando esta joyita musical muy peculiar, a cargo de la voz de Manolo Galván, titulada Hijo de Ramera.
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0: Una joyita musical que en la letra cuenta la historia de un niño que se niega a ir a la escuela, ya que recibe muchos insultos por los demás.
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0: Lo llaman hijo de ramera.
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0: Cuando la madre escucha esto, se ve obligada a contarle el origen de su nacimiento. Pues no es lo que usted está imaginando ahorita en su mente.
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0: Este niño es hijo de una mujer que había sido abusada sexualmente. Y por eso era motivo de burla en las escuelas y lo titulaban hijo de ramera, como si la mujer hubiera sido una cualquiera, por decirlo así. Cuando la mujer no tenía la culpa de lo que le había pasado.

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1: 7:43, pregunta seria, Carlita, buenas noches, dice. El carril que estaba habilitado temprano en la troncal ya no está, me parece injusto, o sea, las autoridades no vean este mensaje, porque, o sea, deberían de resolver temprano, lo más rápido posible, por al menos acceder al paso. Sé que no es fácil, pero hay personal para que labore y levanten. Muchos madrugamos demasiado, llegamos super noche, sé que a todos nos cuesta ganarnos la vida y todo está caro, pero las autoridades encargadas deben resolver, a veces no dan funcionamiento, que deben realizar, reportar que la 109 no está bajando por la troncal. Unas están yendo hasta que salte Peque y unas a salir a Plaza Mundo a Popa. Por otro lado, Carlita dice, los que esperan en el diario de hoy por una ruta, les recomiendo que empiecen a caminar o que de verdad consigan un transporte, que no se vayan a ir por la troncal porque está todo colapsado. Yo llegué a mi casa porque empecé a caminar, no porque ahí estuviera aún. 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Nos quedamos con más programación de la 98.1 de la radio que manda, Sabrosona, por supuesto.
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4: Habíamos prometido no llorar.
5: Perdóname.
4: Quizás esta sea la última vez que nos sentamos a tomar un café juntos. Quizás es la última vez que nos vemos, así que tratemos de estar bien, por favor. Me quiero llevar como recuerdo una sonrisa. Por favor, no llores más.

ahora es necesario separarnos. No sigamos haciéndonos mal. Lo nuestro ya se estaba convirtiendo simplemente en una rutina y el amor es otra cosa. Al amor hay que alimentarlo todos los días con esas pequeñas cosas que nosotros...

No. Lo nuestro es una costumbre. Y el amor es otra cosa. Ahora me voy. Es lo mejor para los dos. Te deseo mucha suerte.

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2: Échale dos coras a la Rocola de dos cosas, de los galos, sí, y después de los terrícolas. El amor duele.
3: Dos coritas solicitando a Don Fran ya para la Rocola Sabrosona, con mucho gusto.
4: Hoy siempre.
3: Vamos iniciando este programa como todos los días.
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3: Ayer fue miércoles de chicas.
4: Cuidado.
3: Ahora es jueves de cheros. Eso quiere decir que si ayer les dimos gusto a ellas, ahora es a los caballeros.
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4: Hoy

0: esa clase de...
1: Bastante bien. ¿Llevas mucho tiempo esperándome?
0: Un poco, pero te quiero mucho, mi amor.
1: Sí, pero por favor, apúrate que pueden vernos.
0: Bueno, pero ¿hasta cuándo vamos a seguir ocultando lo nuestro?

0: 8 de la noche con 20 minutos. Saluditos hasta el Estado de México. Princesa Carla Juárez, deseo escuchar un tema de los Yonic. Te mando saludos y abrazos, Carlita. De parte de Alfredo López.
1: Por favor, Carlita Juárez, aquí escuchando la sabrosona, la rocola, el tema de los Yonic. Un dolor, por favor. Gracias.
0: La Rocola Sabrosona, gracias al patrocinio de Ferretería C&M, sonando allá en el Estado de México, un dolor de los Yonix, hoy en Jueves de Cheros, démele todo el volumen, Alfredito. Puesto saluditos y abrazos.

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4: Son las 8 y 28 minutos.
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0: hablemos, por favor.
1: ¿Después de tanto tiempo quieres hablar?
0: Por favor, solo dame una oportunidad para explicarte.
1: Todo está muy claro. No creo que haya algo que explicar.
0: Te estoy pidiendo solo unos minutos, por favor.
1: No sé qué pretendes, pero... está bien, yo te hablo.

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3: 8:47 Jesús. 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
4: Buenas noches, les saluda Miguel Mejía. Quisiera escuchar la canción El Trans 98 de Beto Quintanilla. Y estoy con otra en la cama de Espinoza Paz.
3: Claro que sí, don Miguelito Mengíbar. Saluditos.
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3: Cuéntenos a dónde está sonando la radio Sabrosona.
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5: Quiero complacer, por favor, con dos coritas, Carlita, de la Orquesta San Vicente, entre ellas El Brujo y La Computadora.
3: Davidcito, saluditos allá en Lourdes, Colón. Claro que sí, ya vienen tus dos coritas también. 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

algo te puede explicar. Vamos a ver, aquí veo un nombre, el nombre Luis y señor. Luis se llama el candidato que va a ser el ganador.

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2: Son las 9:24.
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0: y somos puro final del mix.
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0: sombrero por ahí guardado y se me vino a la mente un corridazo de allá 100% de Tierra Caliente, titulado Chema Arroyo. Compadre, ¿qué le parece si nos lo cantamos?
1: Hay que echarlo, compadre, para que la gente lo escuche con nosotros y nos lo pida ahora que andamos en la gira este 2023.
0: ¡Ánimo, mi jerarquía! ¿Cómo dice, muchachos?

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1: Elegantes de Jerez, gracias señores por estar esta noche compartiendo.
2: Afortunados, agradecidos y bendecidos por la invitación. Es un honor para nosotros formar parte de este aniversario, de esta su fiesta. Vamos a echar una de las inolvidables, ¿cómo ve?
1: Las bonitas. Márcale, Frey, por favor.

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0: Mi gente, mi compadre Jorge tenía este sombrero por ahí guardado y se me vino a la mente un corridazo de allá 100% de Tierra Caliente, titulado Chema Arroyo. Compadre, ¿qué le parece si nos lo cantamos?
1: Hay que echarlo, compadre, para que la gente lo escuche con nosotros y nos lo pida ahora que andamos en la gira este 2023.
0: ¡Ánimo, mi jerarquía! ¿Cómo dice, muchachos?

0: corridazos de la tierra caliente, compañía de nuestros amigos.
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1: Elegantes de Jerez, gracias señores por estar esta noche compartiendo.
2: Afortunados, agradecidos y bendecidos por la invitación. Es un honor para nosotros formar parte de este aniversario, de esta su fiesta. Vamos a echar una de las inolvidables, ¿cómo ve?
1: Las bonitas. Márcale, Frey, por favor.

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1: Para todos ustedes, esto es

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5: 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Estás desesperada, hermana. Estás enamorada de un hombre que ese hombre no te corresponde. Hermanita, usted está enamorada, usted no tiene tranquilidad, ni en el bus, no digamos ni en su casa, ni en su cama. Usted ese hombre no se lo puede sacar de la mente. 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Hermanos, habemos hombres sucios, habemos hombres que hacemos cochinada, habemos hombres que saben mañas. Hermano, te han hecho mañas para que usted esté en esa situación, en esa angustia, en ese enamoramiento. Si usted es persona que escucha este programa, o no sé si habrán algo que han hecho ahí, nosotros aquí no tenemos pelo en la lengua para decirte sobre ese problema de amor. ¿Por qué usted está batallando, sufriendo tanto? Mujer o hombre que escucha este programa, hermano, usted quedó viudo y usted se ha enamorado de una señora, y esa señora usted por día le contesta el celular, por día no le contesta, y usted quiere tener el contacto con esa señora. Usted quedó viudo y necesita una compañera. Lo lleva engañado que se va a ir con usted, que se va a ir con usted y nunca se va con usted. Pues hermano, yo sé cuándo tú vas a acercarte y te vamos a decir qué planes tiene esa mujer contigo. Hermano, usted que está necesitado de una esposa, de una compañera en su casa porque quedó viudo a temprana edad y solamente es víctima de mentira. Las mujeres solamente le mienten a usted. Hermanos, tienen una mala suerte terrible. Usted busca muchachas, ni a nadie le corresponde. Hermano, muchas veces hay personas que tienen mala suerte en el campo del amor y por eso te quiero, estoy regalando el aceite bendito. A toda la gente que venga por primera vez, le estoy regalando el aceite bendito del amor. Ven a mí, es un aceite preparado que viene para la suerte, para el campo del amor. Si usted está sufriendo, hermana, usted su marido la abandonó, su marido la dejó. Así por así, de repente su marido le agarró por ese, por otro lado, con otra mujer, o por de su papá mentiroso, le ha mentido tanto a su marido que se fue, que por de su mamá, que por de su mamá se va a dormir, que por de su papá se va a descansar, mentira, su marido tiene otra persona y ese hombre usted le está mintiendo de hace tiempo. 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Hermano, si usted escucha este programita y necesita una orientación, sabe por qué te está yendo tan mal en el campo del amor, usted que tiene su hijo afuera del país, le dice a su hijo, mamá, fíjate que yo no aguanto esta situación, fíjate que mi mujer se va para la disco. O mira, fíjate que mi mujer se quiere llevar a las niñas, me quiere quitar los niños. O mi mujer me viene bien noche, viene borracha, viene toda llena de mal olor a cerveza, cigarro. O la mujer mía está con otros hombres. Yo la vi con un hombre que se bajó del carro. Hermana, si usted es persona que tiene su hijo en esa situación, está sufriendo usted en el campo del amor con su hijo. Su pobre hijo está en España, o qué sé yo, en Estados Unidos. Y su pobre hijo está sufriendo en el campo del amor. Mucha gente, hermano, que escucha este programa, que están sufriendo en el campo del amor. Tal vez no usted, pero puede ser su primo, su hermano, o su papá, o quien sea, que están mal en el campo del amor. Necesitan esa ayuda espiritual. ¿Sabes por qué? Que no tenés esa buena suerte. Es una suerte, pero mala, la que tú tenés, hermano. 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Acércate, quema el último cartucho de tu vida. Si tu esposa está aquí en El Salvador y tu marido está en Estados Unidos y su marido se va a venir, pero no va a venir a quedarse con usted. Va para donde los papás de él. Mira, hermano, que ha revesado. Su marido está en Estados Unidos, pero él se va a venir, pero no viene para estar con usted. Viene por donde los papás, su marido, hermano. ¿Por qué? Porque su marido sabe el nido, el tamal que tiene preparado desde Estados Unidos hasta acá, su contacto que tiene. Hay hombres que tienen mujeres aquí escondidas de la propia esposa. 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
0: 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Viernes 15, viernes 15, viernes 15, mis amigos. Viernes 15, ya estoy con ustedes ya hace un mes. Un mes estamos compartiendo ya con todos ustedes acá en la radio que manda Sabrosona 98.1 FM. Muchísimas gracias por aguantarme. Un mes, este viernes 15 estamos cumpliendo un mes de estar con ustedes acá al aire.

Gracias por aguantarnos todo este mes acá en la radio que manda Sabrosona 98.1 FM. Ya sabes, cualquier petición 70-68-28-68. En la cabina naranja, la radio que manda, estás con Ronald Torres, el que manda.

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1: 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El tráfico, si salen de San Juan Opico, le estoy contando de que está despejado, llegando al Claudio Alar, está también despejado, no hay ningún problema, llegando al Claudio Alar, donde sí se inicia, si va para Santa Tecla o San Salvador, está en Residencial Los Chorros, ¿verdad? Ahí en la carretera Panamericana. Sí, está un poquito más complicado, ¿verdad? Pero de ahí para allá está libre, bajando Los Chorros está libre. Vamos a buscar acá si hay algún tipo de accidente también para avisarle, ¿verdad?

Velo Chorro está despegado. Nada más allá a la altura de las arboleras empieza a hacer un poquito más de tráfico. Bajando los chorros, y está libre es el momento. 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

0: Stanley Alexander Gallegos.
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0: Que Diosito lo bendiga siempre, Alexander Gallegos, que siga cumpliendo todos sus sueños. Que nunca le falte la guía de Dios y de Virgencita María. Cholo, feliz cumpleaños, Stanley Gallegos.

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1: Así que de parte de toda su mamá, su familia, feliz cumpleaños para Cholo Stanley Alexander Gallego.
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1: que siga cumpliendo muchos años más, muchos años más.
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1: Que Diosito lo bendiga, que siga siempre la guía de Dios. Que se la pase bonito. Alexander Gallegos, Stanley Alexander Gallegos, feliz cumpleaños.

Así que muchísimas, pero muchísimas felicidades. Stanley Gallego está de manteles largos. Que Diosito te bendiga y que cumpla muchos años más de parte de todo el staff de Radio Sabrosona. También de parte de su servidor Ronald Torres.

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1: Correcto, está con Ronald Torres. Por ahí nos estaban pidiendo La Ramaseca, con gusto. Complaciendo a la niña Catalina.

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0: 6 de la mañana en punto, amigos de Radio Sabrosona 98.1 FM. 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
0: 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Continuamos en el amanecer sabrosón, gracias a Arturo Guerra, el Jaime Andrade, los amigos de La Libertad. Así que Jaime Andrade, los amigos de La Libertad y Arturo Guerra. Con ellos estamos, gracias a ellos estamos sonando el amanecer sabrosón. Vamos a hacer una pequeña pausa publicitaria y venimos saludando a otra cumpleañera con más música y más de lo que te guste, la radio que manda.
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2: Hola, ¿cómo estás? Sí, Cepillín te felicita. ¿Cuántos cumples? ¿Uno o dos? A lo mejor son tres o cuatro. ¿Cinco, seis o siete, machete? ¡Ocho, Pinocho! ¡Nueve, la colita se te mueve! ¡Diez, ¿cómo la ves? ¡Veinte, treinta, cuarenta, cincuenta, sesenta, setenta, ochenta, noventa, cien! ¡No importa los que cumplas! ¡Felicidades!
3: No importa los años que cumpla, no importa los años que cumpla, Yancy Ramo está cumpliendo años. Hasta el barrio La Cruz, que cumpla muchísimos años más de parte de María René. Que Diosito la bendiga siempre.

0: Así que de parte de María René, saluditos para Yancy Ramos, que está de manteles largos. Ya llevamos dos cumpleañeros en el día, imagínense. También ahí, que felicitó a Stanley Gallego, me puede mandar ahí el nombre completo, la edad, teléfono, para que participe en el cumpleañero de la semana. Gracias a Arturo Guerra. También a la que felicitó a Yancy, me mandan el nombre completo, teléfono de Yancy, edad y todo, donde nos escucha para que participe en el cumpleañero de la semana.
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0: Así que Yancy Ramos, que Dios la bendiga, feliz cumpleaños de parte de María René hasta el barrio La Cruz, acá en San Juan Opico.
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0: Levantate de mañana, de parte de todo el staff de Radio Sabrosona, su servidor Ronald Torres. Feliz cumpleaños, Yancy, feliz cumpleaños, feliz cumpleaños.
2: ¡Qué pay!
0: Seguimos nosotros con más aquí en la radio que manda Sabrosona 98.1 FM.
2: ¡Felicidades!
0: Recuerde que mi turno, el que manda es usted. Ahí, recuérdeme, 7068-2868. Cualquier canción, estamos a la orden.

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2: Son las 6 con 21 minutos.
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5: Ay, ay, ay, el último bloquecito así de música de ese amanecer rancherón, gracias a Arturo Guerra y Jaime Andrade, los amigos de La Libertad.
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5: amanecer sabrosón con Ronald Torres. Recuerde que cualquier petición, ya sabe, 70-68-28-68. Yo con gusto le complazco. Seguimos nosotros acá en la radio que manda. 6 con 23.

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esta canción queremos saludar a la familia Herrera, la niña More, Fátima y el Negrito. Ahí están con todos los poderes, dice, escuchándonos, por supuesto, ya desde tempranito. Bueno, Manuel Herrera, el mero negro, el mero moreno, el mero cipitillo. Complaciendo entonces, aquí en la radio que manda. Recuerda que después de este bloquecito venimos ya con comerciales y ustedes deciden que quieren seguir escuchándonos.

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1: Para todos, nuevamente los hermanos Alfonso y José, dándoles un programita. A todo lo que escuchan este programa, hermano. Usted tiene un problema en el campo del amor. Mire, hermano, hablándole del campo del amor. Qué lindo, hermanos, cuando hay una paz en una casa. Cuando hay paz en el campo del amor con el hombre y la mujer y los hijos. ¿Verdad? Pero qué tremendo, hermanos, que hoy para el día de la madre, su marido se fue de la mañanita y llegó hasta en la noche. Mire, hermano, usted que escucha este programa, qué problema, qué dificultad, ¿verdad? Su esposo le dijo que iba a trabajar. Su esposo le dijo de que no iba a poder estar con ella en la casa. Mire, hermano, el día de la madre, su esposo no estuvo con usted. ¿Por qué? Porque su esposo anduvo con su amante. Allá de la mano, allá por el San Salvador, o qué sé yo, donde los suegros y la propia esposa en su casa, solita. Padrecita que escuche este programa, hazme una consulta. Vení a regalar que más $5 lo que vale la consulta. Para ver cómo te tienen a tu marido. Tu marido te lo tienen amarrado, atado. Y así hay muchas mujeres que están atadas, amarradas. Muchas, pero muchas mujeres que están siendo víctimas de daño, de brujería. Hay mujeres también que están, se han metido por una cólera, con un celos. Se metió usted mujer con un hombre, compañera de trabajo. Con un compañero de trabajo se metió la mujer a vivir con él. Mire, hermano. Hay muchos hombres también que están sufriendo en el campo del amor. Mujeres están sufriendo en el campo del amor y hombres que están también están sufriendo en el campo del amor. Si usted es persona que está pasando esos momentos difíciles en su casita, quiere saber por qué su mujer ya no le quiere dar comer, comidita, no le quiere acostarse con usted, hágame una consulta. Y si usted es mujer que está escuchando este programa y su marido llega anoche, no se quiere acostar con usted, su marido todo simple, el dinero que le da para la comida, para sus pasajes de los niños que vayan al colegio o a la escuela a estudiar, se lo hace aventado. Su marido la trata mal, le grita a usted, acércate mujer, ¿por qué tu marido te está tratando tan mal? Somos los hermanos Alfonso y José y nosotros a través de una fotografía que me traga de tu marido o de tu mujer te vamos a decir qué pasa con tu pareja. Así es como nosotros venimos trabajando. Hermanito, no lo duden acercarse, no lo duden venir, queme el último cartucho, no me confunda con ningún charlatán, no me confunda con nadie más. Yo palabra como invitarte no tengo, yo soy corto de palabra, lo que tengo son plantas, hierbas, raíces para ayudarte en tu enfermedad, en tu problema. 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En cualquier parte, usted está echando de ver que a usted le llevan envidia. Y por esa envidia con su esposo, usted ha venido perdiendo mucho, hermana. Hermana, usted que padece mucho el dolor de cabeza. Le gritó una mujer que le iba a ver destruida si no se separara de su marido. Señora o mujer que escucha este programa, usted sufre dolor de cabeza. Hermana, usted sufre, ha dicho que es migraña. Hermano, usted sufre dolor de piernas. Las piernas le duelen. Hermana, usted pasa con ganas de llorar. Hermana, usted los días jueves y viernes le dan ganas de salir en la noche huyendo embarajustadas. Hermana, usted que está en esta sintonía, quiere saber por qué te está yendo tan mal. Pero tú no te has dado cuenta que a ti te han hecho un daño. Y por eso es que tu marido no te pone atención. Por eso es que hasta tu marido se aleja de vos, hermana. O usted que está soltera en su casa. Usted que es una señorita que está en su casita con sus papás. Señorita, usted le da un dolor de cabeza, un decaimiento en el cuerpo que no le dan ganas ni de comer ni de bañarse. No le da alegría de nada. Su papá le dice, hija, báñese, hija, cámbiese, hija, arreglese un poquito su cabello y peínese. Señorita, usted que escucha este programa, usted no le da ganas ni de bañarse, ni de cambiarse ropa. ¿Por qué, hermana? Porque a ti te ha hecho una travesura, te ha hecho un daño por envidia, te tienen en esa situación con tu hija. Tu hija está pagando el pato, como le llaman, tu hija está sufriendo, tu hija le ha hecho un daño para que ella se te pueda hasta enloquecer. Hay hijo porque es inteligente, hay hijo porque es trabajador, hay hijo porque es colaborador en su casa o lleva buenas notas en el colegio o la universidad. Te llevan envidia, hermana. 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
4: Te fuiste alejando.
3: Me estaba pidiendo Rama C, que ya la habían puesto, pero usted con gusto le complacemos.
4: Que supe.
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8: ¡Ya está listo!
7: Seguimos nosotros, 7:04 minutos, aquí es la radio que manda. Recuerde, está con Ronald Torres. Cualquier canción le voy a complacer dos al hilo, vale, dos. Tiene que mandarle, hola Ronald, buenos días, necesito tal y tal canción, arre. Pues sabe que ese es mi código, ¿verdad? ¿Se acuerda? Vamos complaciendo entonces.

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1: Arre, por ahí me están pidiendo música de Los Caminantes y de Vicente, también el amigo. Rama Seca, si ya le complací ahí, si ya sonó.
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1: Después de la pausa publicitaria vengo complaciendo entonces. Recuerde, si quiere alguna canción, ahí el código. Con el código le complazco dos. Vaya. Ya sabes cuál es código, va. Arre.
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0: Ya
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4: Son las 7:22.
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5: Buenos días, don Ronald, me da gusto escucharlo. Soy Gladys Martínez de Agua Escondida. Yo quiero escuchar una canción de Los Caminantes que se llama Y Mis Lágrimas Bebí. Pero como usted dice que va a poner dos, póngame, fue ayer, arre.
1: Complaciendo a Gladys hasta Agua Escondida. Ya sabe el código, arre. Se vienen dos de los caminantes, una de Chente, complaciendo.

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0: quieran regalar. Bueno, ¿y qué pasó? Y mi fiel oyente, ¿dónde está Vilmita? La niña Mari. Venimos complaciendo música norteña. ¿Alguna petición? 60-68-28-68. Y si quiere que lo complazca con dos, ya sabe. ¡Arre! Una nota de audio.
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0: 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Gracias a ello venimos con el tráfico. Mire, si usted va a salir de San Juan Opico hacia San Salvador por la zona de Vía Constitución, llegando a Quetzaltepeque, cuando se va a incorporar ya a agarrar Vía Constitución, ¿verdad? O lo que viene del desvío de San Juan Opico y así. Por la zona de Quetzaltepeque está complicado. Un poquito complicado el tráfico. Luego se incorpora todo a Vía Constitución y llegando ya por la gasolinera que está ya para integración. Ahí sí también está un poco más complicado el tráfico, está un poco tardado, una retención de 10 minutos. Pero por la zona de San Juan Opico, el desvío de San Juan Opico, el Claudia Larre, si va para, viene de Ciudad Arce hacia Santa Tecla, carretera Panamericana, a la altura de Residencial Las Arboleras sí está más complicado. Y digo, ahí pues incorpora normal al Claudia Larre, pero ahí sí está un poquito complicado. 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Seguimos con más, complaciendo ya a la pajarita. La niña Doris. Suena con la siguiente entonces. Vamos, vamos, vamos, rapidito. Recuerda que a las 8 vengo con Buenos Días con Bronco.
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0: Y se llama Mi Última Caravana y estamos complaciendo, por supuesto. Vamos a escuchar una nota de audio que nos han mandado por acá. Vamos a ver.
1: Hola, buenos días, sí, corazón buenos días. Bello, por favor, dos canciones, dos de banda, Fíjate Que Sí, y El Color de Tus Ojos, arre.
0: Ahí está, eso, así se hace, arre, dice la amiga, ya reportándose ahí la comadre. Una le voy a complacer porque ya vengo al tirarnos ya a los comerciales y luego también con Buenos Días con Bronco.
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Gracias a ello, vamos con Buenos Días con Bronco. Ya sabe, cualquier petición, estamos a la orden. La radio que manda, usted manda, que quiere seguir escuchando. Una hora completita de Bronco, vamos, iniciamos.

0: De esta manera estamos iniciando el primer bloquecito de Buenos Días con Bronco, gracias al Laboratorio Clínico ClinMate C. Vamos a escuchar un audio por acá.
1: Y entonces. Ay. Molestándole como siempre.
0: Dígalo.
1: ¿Verdad? Sí, esa verdad. Entonces póngame la otra canción. Basta, porfa. Arre. Lindo día, bendiciones, cuídense.
0: Arre. Ya sabe que ese es el código. Yo le complazco con dos si quiere, no hay problema. Con esa canción vamos a ir después a una pequeña pausa y venimos con más aquí en la radio que manda. Sabrosona 98.1 FM.

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1: Son las 8:23.
2: 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Bueno, también reportando, gracias a mi súper, me dicen de que hay tráfico pesado subiendo los chorros porque hay un accidente, acaba de ocurrir un accidente con una coaster, así que... Por favor, mis amigos, ni modo, tomar medidas de precaución o irse por el lado de Quetzaltepeque o el Boquerón, ¿verdad? Hay tráfico pesado subiendo los chorros, entonces. Ahí por estar la Niña Catalina me estaba pidiendo el golpe traidor, una fiel oyente, Niña Catalina. Vámonos entonces con el golpe traidor.
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3: Seguimos, buenos días con Bronco, gracias al Laboratorio Clínico ClinMed DC. Complaciendo y peticiones que me han pedido, gracias por estar siempre pendiente de la radio que manda, Sabrosura 98.1 FM. Último bloquecito de Bronco,

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0: Bueno, mis amigos, muchísimas gracias por haberme acompañado. Desde las 5 de la mañana ya es mi último minuto, 3 minutos me quedan, 3 minutos de mi turno. Pero con esta canción yo me despido y lo tengo en buenas manos, así que gracias, gracias. Recuerda, haz el bien sin mirar a quién. Hoy nos vemos allá en San Isidro Lempa. Hoy llevamos animación con la auténtica banda LL, así que ya nos vemos, mis amigos, por allá nos vemos. Va a estar banda LL y Tony Portales, gratis. San Isidro Lempa, Tacachico.

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0: Hola, hola, muy buenos días. Muy buenos días a cada uno de ustedes. Bienvenidos una vez más. Feliz viernes para todos. Hoy viernesito y el cuerpo lo sabe.
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0: Agradecerle las horas anteriores a Ronald Torres, quien estuvo acompañándolos desde las 5 de la mañana. Y hoy sí estamos por acá nuevamente a iniciar esta mañana.
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0: Así que empezamos de esta forma. Saluditos a todas esas lindas personas que nos escuchan a través de la página web y a través de Radio FM. 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
0: 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Así que iniciamos esta mañana de esta forma y vamos a ir con este set.

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1: Son las 9 con 23 minutos.
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Buenos días, René Flores, ¿qué tal? Muchísimas gracias por sus buenos deseos, primero Dios, así sea. No, no, es un poquito tarde, estamos también justo en el tiempo, así que muchísimas gracias por sus bonitos deseos. Gracias, gracias. Buenos días, David Vázquez también. Muchísimas gracias por sus buenos deseos, por aquí los estaba leyendo. Gracias, gracias por esas palabras. Y seguimos por acá disfrutando en ese viernesito alegre, en ese viernesito, y el cuerpo lo sabe. Así que vámonos con el mariachi loco.

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4: Nueve de la mañana con 47 minutos. ¿Buscas un plan sencillo para la tarde en familia? 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Así que vámonos entonces con este...
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2: Bueno, ¿qué tal, mis queridos hermanos? Sean todos bienvenidos a otro programa. Como siempre, muy agradecidos con Dios y con todos y cada uno de ustedes por su bonita sintonía. 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
0: 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Saluditos a Cristian Oswaldo. Por aquí tenemos un mensajito de él. Ya lo vamos a escuchar. Pero vámonos entonces con esos bloquecitos de salsa. Vámonos con Marc Anthony.

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1: Son las 10 y 22 minutos.
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6: Amiga, déjame decirte todo lo que...
5: Y estamos en ese bloquecito.
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5: En programación regular. No olvide que a las 11 venimos con una cita con Los Temerarios.
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5: Vamos a ir quedando con un bloquecito de salsa.
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5: 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Vamos a ir quedando con ese bloquecito por acá. Y ya venimos con más.

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Llegamos a las 11 de la mañana con 7 minutitos. Arturo G. Guerra y Jaime Andrade, los amigos de la libertad, vienen a formar parte de tu cumpleaños. 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Así que si todavía no has anotado a tu cumpleañero, esta es la oportunidad que tienes para anotarlos a todos. Bienvenidos a una cita con Os Temerarios. Tenemos una horita por delante para disfrutar de estos éxitos. Y olvidaste mi amor. Y por aquí tengo ya el primer set que me están solicitando. Así que con muchísimo gusto vamos a ir complaciendo por acá con Dímelo. Ya venimos con Creo que voy a llorar. Así que decimos inicio de esa forma a una cita con Os Temerarios cuando son las 11 de la mañana con 8 minutos.

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1: Son las 11 y 24 minutos.
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0: 11 de la mañana con 27 minutos. 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Y estamos en el segundo set, en una cita con Los Temerarios. Por ahí subimos complaciendo a René Flores con Creo que voy a llorar. Saluditos a Luis también, Castaneda por acá, gracias por sus lindos deseos. Muchísimas gracias. Me dicen por ahí, más vale tarde que nunca. Se le agradece.
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0: Así que vámonos entonces con este segundo set en una cita con Los Temerarios. Vámonos pues.

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0: vienen quedando 15 minutitos que nos separan ya de las 12 del mediodía. 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Estamos en el último set ya de una cita con los temerarios. Pero a las 12 venimos con el 2x1. Así que vamos a ir quedándonos con este set. Una lágrima no basta, dice. Va, permítame ahorita.
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0: una lágrima no basta. Claro que sí, con muchísimo gusto. Por aquí la tenemos ya lista. Vámonos entonces complaciendo por acá.

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0: Llegamos a las 12 del mediodía con 5 minutos. Y buen provecho si está almorzando a esa hora del mediodía. Esté comiendo muy delicioso. Buen provechito. Hoy sí le damos la bienvenida. 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Dice dos de los Jonix para dedicar a alguien muy especial. Quinceañera, vaya. Y te amo. Vaya, vamos a ir buscándolo entonces y lo vamos a ir colocando. Así que damos inicio a este 2x1 gracias a Mi Super.
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1: Son las 12 con 19 minutos.
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0: 2 del mediodía con 47 minutos. Hoy sí estamos en el último bloquecito de este 2x1.
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0: 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Por aquí nos están solicitando un 2x1 de Grupo Cañaveral, así que por aquí vamos a ir complaciendo.
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0: Así que bueno, bueno. Vámonos entonces con este último 2x1. Y ya venimos por acá a despedirnos.
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12 del mediodía con 56 minutos. Y yo paso por acá a despedirme y agradecerle por haber acompañado una mañana más. Se me cuidan muchísimo, que tengan una bonita tarde de viernes. Dice gracias por todo nuevamente y feliz cumpleaños, todas las bendiciones. Muchísimas gracias por sus buenos deseos, gracias a todos. Bendiciones en ese día y desearle desde ya un bonito fin de semana. Por aquí les vamos a dejar una invitación si usted se quiere ir para San Isidro. El día de hoy están de fiesta, así que por ahí vamos a andar todo el staff de Radio Sabrosona. Se cuidan muchísimo, pues. Y si nos vemos por ahí, pues nos saluda. Feliz retorno a casa, muchísimas gracias, bendiciones. Saluditos, David, gracias. Gracias a todos. Así que yo me voy despidiendo de esta forma. Feliz fin de semana para todos. Nos escuchamos el día de mañana a partir de las 5 de la mañana en punto. En un sábado más, en un sábado sabrosón.

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6: Hola, hola, ¿qué tal? Muy buenas tardes, bienvenidos, bienvenidas a una edición más de La Sabrosona de los Bukis, solamente aquí en la radio que manda. 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
1: Pero... saluditos para Patty. Vamos a ver, dice que quiere que le haga un saludo especial, pero lo quiere grabar, dice. Ajá. Pero está lista, está atenta, está ahorita por aquí o no está por acá.
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1: Repórtese, Pati, por favor. Porque si no se reporta, no puedo hacer el saludo que usted quiere, porque dice que lo quiere grabar.
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1: Ajá, y entonces.
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1: ¿Estamos o no estamos?
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1: Por otro lado, le quiero comentar que el staff de la radio que manda este día se va a ir de parranda para formar parte del desfile hípico allá en San Isidro, Lempa. Bueno, esa es la información que tengo. Así que por ahí como a las 2:30 en adelante no vamos a estar por acá en cabina porque vamos a formar parte de esa bonita actividad. Así que les dejo yo la información para tomar en cuenta. Vamos a ver, dice, aquí estoy. Entonces, ¿está lista y preparada para grabar el saludo? Solo dígame que sí. Le voy a dar unos segunditos para que usted le dé grabar y mandamos el saludo. Así que vamos a listar también ahí la cancioncita que me está solicitando.

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Si tuviera... Dice... Sí, estoy lista. Vamos, pero yo no. Permítame. Me falta algo.

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1: Hoy sí estamos listos. Ya estamos listos porque estamos aquí con la sabrosona de los Bukis a través del 23. Qué perdido ando, la 1:12.
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1: Hoy es 15. Señor bendito, qué mal andamos hoy. Ok, dice que está lista. Vamos a mandar el saludito ahorita, un saludo especial. Así que preparaos, atentos, que arrancamos. Así. Vamos a afinar. Las rosas son rojas, las violetas azules. No, tampoco. Ok, ya mucho hablamos. Vamos con el saludito. Por acá me mandan un saludo que me dice: hola, buenas tardes. Quiero saludar a dos personitas que este día están de manteles largos. Ellos son mis dos primas. Una es Thelma Lizeth Lozano. Ella cumple 28 años. Y Karen Lozano, que está cumpliendo 19 años. El saludo va hasta Sensuntepeque, Cabañas. Y va de parte de Pati Enríquez, de San Felipe, municipio de Opico, hasta Sensuntepeque, Cabañas. Les desea un feliz cumpleaños para los dos. Que Dios las bendiga con muchos años más. A sus queridas primas, que las quiere mucho. Bendiciones para toda la familia. Así que ahí está el saludito, y de parte de la radio que manda, también le deseamos un feliz cumpleaños a Thelma Lizeth y a Karen Lozano, que hoy están de manteles largos. Muchísimas felicidades, que Diosito las bendiga y les regale muchos años más. Y de mi parte, les mando un fuerte abrazo y un beso. ¡Saludo! ¡Feliz cumpleaños! Y me estaban diciendo que querían una canción para cumpleañeros. Así que no nos vamos a salir del guacal y vamos a poner una de Toño Solís que se llama Feliz Cumpleaños. Pero antes de irme con la canción, tenemos notas de voz. A ver qué nos dicen. Hola, buenas tardes. Bienvenidos a la sabrosona de los Bukis, don José Armando. ¿Qué canción quiere escuchar?
2: 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Música Sedeno.
1: No entendí. ¿Música de qué? Permítame. Vamos a escuchar bien. Vamos a ponerle mente. Hay que ponerle alma, corazón y vida. Vamos a ver. A ver.
2: 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Música Sedeno.
1: Música Sedeno. No entendí, no me quedó claro. ¿Me lo podría reenviar, por favor, José Armando? Así le busco la canción con todo gusto. Saludos para Gladys Martínez. Hasta Agua Escondida, a ver qué nos dice. Hola, buenas tardes. Bienvenida a la sabrosona de los Bukis.
3: Hola, buenas tardes, don Javi.
1: Buenas.
3: Le saluda Gladys Martínez. Me da gusto escucharlo. Yo quiero oír una canción de los Bukis que se llama Tú Otra Vez. Por favor.
1: Tú Otra Vez. Claro que sí, la vamos a buscar. No se preocupe. Saluditos para Elisa, que también ya se está reportando a esta hora de la tarde. Bienvenida, Elisa. Siempre es un gusto tenerla por acá, disfrutando de la sabrosona de los Bukis. Vámonos con esta canción para las cumpleañeras. Y esto se llama Feliz Cumpleaños, de parte de los Bukis. Y esto suena así.
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1: Llegamos a la 1:21. Estamos en la sabrosona de los Bukis. Ya tenemos por ahí la cancioncita de Tú Otra Vez que me estaban solicitando, pero va a sonar luego de la pausa, porque ahorita ya llegamos a la 1:20.
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1: Ajá, don José, me quedó ahí debiendo la canción. No sé qué canción quería, fíjese, no le logré entender.

0: 1:22, me voy a la pausa comercial. Ya regresamos con más de las sabrosonas de los Bukis. Ya venimos.
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2: Es la 1:23.
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4: Bueno, mis queridos hermanos, sean todos bienvenidos a otro programa. Miles y miles de gracias a todas las personas que están pendientes de este programa todos los días. También a todas las personas que participan a través de sus llamadas, a través de sus mensajes. Un saludo muy especial a todos los hermanos que nos sintonizan en el Departamento de la Libertad. 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También tratamientos especiales para aquellas personas que sufren de alcoholismo, drogadicción. Si su hijo, su compañero, su esposo ha caído en el vicio de la droga, del alcohol, vamos a estar también llevándole tratamiento para el alcoholismo y la drogadicción. Tratamientos de plantas medicinales para limpiar el organismo, para la inflamación en el colon, para limpiar el hígado, para limpiar la bilis, para limpiar el organismo de toda clase de toxinas. Hay muchas personas que no pueden comer una comidita sabrosa porque les cae daño, se les inflama el estómago. Vamos a estar llevándole tratamiento para toda clase de enfermedades. La valeriana para la persona que sufre de insomnio. El boldo para la persona que sufre del hígado grasoso. Para la persona que sufre de úlceras, de llagas, de infecciones, le vamos a estar entregando, llevando la cancerina. 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Por eso le invito muy cordialmente, mi querido amigo, mi querida hermana, que me está sintonizando en San Pablo Tacachico, en La Joya de Serén, en San Medina, en Quetzaltepeque, en el desvío, en 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que le sirve como contra, como protección, y al mismo tiempo le va a dar energía positiva para vencer en la salud, en el trabajo, en el amor, para librarse de los enemigos ocultos, para librarse de las malas energías, de las envidias, de los daños, de las malas influencias. Recuerde que estamos viviendo tiempos difíciles, donde existe más la maldad que la propia caridad. 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En este día ya el tiempo se nos ha ido. Dios les bendiga. Muchísimas gracias por su bonita sintonía.
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1: Llegamos a la 1:41. 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
1: 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Ya regresamos con más. Por cierto, saluditos para Niña Cata, que ahí se estaba reportando a través del 2310-4512. Ahora sí, me voy a la pausa. Ya regresamos.
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1: Quinceañera. Llegamos a las 2:11. Tengo buenas noticias para usted. Nos vamos a ir a... Bueno, yo no voy a ir a la cabalgata hípica. Un día. Así que voy a estar con ustedes hasta las 5 de la tarde. Así que todo tranquilo, todo relax, que estamos en horario normal. Bebé.
2: Hoy han pasado 15...
1: Fíjese, don José, que he estado escuchando el audio una y otra vez, pero no me queda claro. Solo escucho que dice Sedeno, música Sedeno.
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1: Entonces por eso no lo he podido complacer, porque no me quedó muy claro qué canción era.
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1: Con todo gusto se la busco, pero por favor dígame cuál es.
2: 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Quinceañera, quinceañera.
1: Saluditos para Patty. Ahí está en sintonía de la radio que manda esta hora de la tarde.
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1: Así que nosotros seguimos con más música a esta hora de la tarde.
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1: Cuando el reloj dice que son las 2:13.
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1: Nos vamos a ir por este lado con esta canción a cargo de Guardianes del Amor. Y esto se llama Un Amor Entre Dos. Sonando en el 98.1 FM. Dele volumen.
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1: De la tarde, 21 minutos.
2: ¡Báilele!
1: Y seguimos por acá en la programación regular.
3: Broquitos y compadritos.
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1: 2:23.
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1: Me tengo que ir a la pausa comercial.
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1: Pero ya regresamos con más de la programación regular. Recuerde pedir su canción favorita a través del 7068-2868.
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1: me voy a la pausa. ¡Venimos!
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9: Son las 2:25.
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1: Llegamos a las 2 de la tarde con 40 minutos. Seguimos en programación regular. Seguimos disfrutando de buena música en esta tarde de viernes. Les recuerdo que a las 3 de la tarde arrancamos.
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1: Las tardes sabrosonas.
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1: 2:41.
0: Te abrazo, sí.
1: Me voy a la pausa.
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1: Vamos con el último bloque de la programación regular y entramos a las tardes sabrosonas. Así que me voy a la pausa. Ya regresamos.
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0: viva, que viva las tardes abrazona, mi gente.
1: Grande tiene Manuela.
0: A que no me entendieron, ni yo me entendí.
1: Rado, porque tiene...
0: Que vivan las tardes sabrosonas.
1: Todos los diálogos.
0: Hoy sí, creo que me entendí.
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0: Y creo que me entendieron. O no me entendieron.
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0: 17.
1: Ahí es verdad.
0: Pero de tanto
1: ya todo perdido.
0: Ella se volvió a quedar con el gallo mojado.
1: Saluditos para Cristian Oswaldo, que ahí se estaba reportando a través del 70 68 28 68, disfrutando de la buena música de la radio que manda. 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Qué malo andamos hoy con la pronunciation.

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1: Manuela tiene un gallo, pero qué gallo grande tiene Manuela. Lo mantiene encerrado porque tiene...
0: Nosotros seguimos con más música a esta hora de la tarde. Nos vamos con la canción Cangrejito Playero a cargo de Los Melódicos. Estas son las tardes sabrosonas. Del volumen.
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0: Llegamos a las 3:22. Estamos en las tardes sabrosonas. 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
0: Me tengo que ir a la pausa comercial, pero ya regresamos con más de las tardes sabrosonas, gracias al gentil patrocinio de la Caja de Crédito de San Juan Opico. Me voy a la pausa, listos y preparados, porque ya volvemos. ¡Pausa!
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4: Son las 3 y 26 minutos.
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0: Oye, cumbia. 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
0: 3:43.
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0: Saluditos ahí para Patty, que dice que canto bien bonito.
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0: Muchísimas gracias, Patty.
2: Y la cosa.
0: Gracias, gracias.
2: Scooby-Doo.
0: A ver, dice.

0: Cristian Oswaldo, aquí siempre disfrutando, tan excelente programación, dice, es un gusto, dice también, ahí estamos, Cristian Oswaldo, dice, yo les digo que tengo 50.
1: Scooby-Doo.
0: Qué bárbaro, hijo.
1: Y el pum, pum, pum.
0: ¿Y por qué te pones tantos años?
1: Pum, pum, pum.
0: ¿Por qué no tenés esa edad, hijo, tampoco?
1: Pum, pum.
0: No exageres.
1: Pum, pum. Y la cosa es buena.
0: Pero tampoco sos más chiquito que yo. Ajá, dice que 50 y pico.
1: Pum, pum, pum. Yeah, pum, pum, pum.
0: Vamos a ver, me dicen por aquí, saluditos.
1: Pum, pum, pum, pum, pum.
0: Para el mero macizo, Jaime Reyes, hasta San Francisco, ya reportándose. En este tarde de viernes.
1: Te voy a arrancar los dientes.
0: Or American.
1: Pásame los 20. Tú quieres buca, pásame los 20.
0: How's it going, man?
1: Pásame los 20. Si no, te voy a arrancar los dientes.
0: Happy Friday, ¿cómo es? Friday, Friday.
1: Pasa la manguera.
0: O Friday. Ya no me acuerdo.
1: La manguera, si no.
0: Es Friday, porque es que está la otra que suena similar, pero ese sí es de fritura.
1: Pasa la manguera.
0: Frey, ajá, Frey. Y el otro es Friday.
1: No.
0: Friday. Friday.
1: I'm
0: not remember.
1: De la tropa estrella.
0: Ah, no, no, así va, así va. I'm not remember. Oh, no, I don't. I don't remember. No recuerdo, sí. I don't remember. Y el otro es... I don't know.
1: Y la cosa suena...
0: Ajá, no sé.
1: Y la cosa suena rando.
0: ¿Cómo fue? 50. No creo que tengas esa edad, hijo, tampoco. Ya te veo yo teniendo realmente esa edad y vas a estar ahí diciendo que tenés menos de esa edad. Ya te veo. Es lo clásico. 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Ya vamos a pedir una para la cena. Pasa la manguera. Pásame la manguera.
1: Pasa la manguera, si no... Te va a buscar un problema. Pasa la manguera.
0: Yo me tengo que ir a la pausa.
1: Manguera.
0: Regresamos con más
1: manguera,
0: de las tardes sabrosonas. Recuerde pedir su canción favorita a través del 7068-2868. Ya regresamos.
1: Bueno,
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0: que le eche tres.
1: ¡Bomba, bomba! ¡Cuete, cuete!
2: ¡Cállate, gordo machete!
0: Buenas noches.
3: Noches. Noches.

0: burro.
1: ¿Por qué, vos?
0: Mira, te puede dar un puyón, un alacrán y no te pasa nada. Te da un puyón, un zancudo y no te pasa nada. Pero te da un puyón, un burro, papá. Uy, ay, uy.
1: Mire, y si se casa un burro con una gallina, ¿qué sacamos?
0: No sé.
1: Sale. Mire, sale, podemos sacar un plumero bien largo, mira, hasta para limpiar el techo de arriba.
0: Un plumero con tamaño garrote.

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0: cantar
1: sobre un viejo millonario que se iba al más allá.
0: Él se estaba muriendo y en su último
1: llegamos a las 4:22.
0: Al más feo, él se estaba muriendo y
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0: del más lindo
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0: Ada, ¿estás ahí?
2: Sí.
1: 4:23, me voy a la pausa comercial.
0: María.
1: Pero ya venimos con más.
2: Mi padre, aquí está.
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6: Son las 4:24.
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8: 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Señor, ¿será que esta gente me puede ayudar con mi hijo que anda bolito, drogadicto? 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Y cuando está bueno, es calladito, como que no ha hecho nada. 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Y cuando está bueno, calladito. ¿Por qué? Porque eso no es cosa buena. 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Es un trabajo que le han hecho a su hijo para que muera así el vicio de la drogadicción. 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Cuando usted le quiere dar un consejo, pues le corta la llamada. Mire, hermano, aquel hijo a usted bolo le ofrece que le va a mandar dinero, que le va a hacer tal cosa, y cuando está bueno, mire, ni se acuerda de usted. ¿Por qué, hermano? 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
1: Llegamos a las 4:39. 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
1: Me voy a la pausa comercial y venimos con el último bloque.
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1: Pero antes vamos a ver, me dicen por acá, ¿puede ponerme el peine de la chanchona? Claro que sí, ya lo vamos a buscar, no se preocupe.
2: Señores, tengan cuidado.
1: Saluditos ahí para Lizeth Crespine, que ya se está reportando a través del 7068-2868. Me voy a la pausa. Ya regresamos.
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Llegamos ya a las 4:59 minutos. Y yo vengo a despedirme. Vamos a ver, saluditos aquí para Lisette Crespin, que dice: póngame una de La Élite. Pero ¿cuál va a querer? Porque ya me voy. Se la puedo poner ahorita rapidísimo y me voy. Vamos a ver, dice: saluditos para Andrea Rocillo y para mamá Elsa, que siempre están en sintonía de la radio que manda. Que dice: le puede complacer con una canción de Algodón, como recuerdo. No me acuerdo si yo la tengo aquí o no sé si no está. Aquellos recuerdos. Como recuerdo. La voy a buscar.

0: La más alegre de la élite, pero que quiero ver ahorita, no me acuerdo. Ya voy a ver en cuál, de cuál me acuerdo, porque ya se viene la hora del charro.
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0: Bueno, entonces me despido, que Diosito me los bendiga y me los cuide. Los dejo con la canción de Algodones, que se llama Recuerdos. Y se viene la de la élite. Vamos a ver si la encontramos, porque no sé cuál de todas quiere. Vámonos, vámonos, vámonos, vámonos. Nos escuchamos mañana sábado en horario especial. ¿Por qué? Porque voy a venir. Ya saben que hicimos cambio de horario. Hoy los sábados estoy de 9 a 1, pero voy a estar en horario especial porque voy a llegar hasta las 5. O sea, voy a hacer un solo jalón. Así que les aviso para que no se me vayan a aburrir conmigo. Yo sé que ya van a estar cansados de escucharme siempre. Así que vámonos. Nos escuchamos mañana. Saluditos. Se me cuidan. ¡Salululú!

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1: Son las 5 y 28 minutos.
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0: 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Cuando llegó aquel vaquero.
1: 5:57 p.m.
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1: Ya llegó la bebecita para quedarse con ustedes hasta el cierre de este turno. ¿Cómo me los ha tratado la vida? ¿Cómo les fue con mis compañeros durante el día? Agradeciendo a Javi por sus horas anteriores acá en la cabina naranja. Empezando la hora del charro, Vicente Fernández, acá en el 98.1. Terminando la hora de Vicente Fernández.
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1: Nos vamos a despedir con esto que dice La tragedia del vaquero y caballo prieto azabache. Espero que lo haya disfrutado. 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
0: Y nadie la presentía.
1: Así que arranquemos.
0: Estaba lloviendo fuerte. Con el goteo se arrullaban. Porque no se percataron. Cuando el vaquero llegaba, un relámpago alumbró a dos cuerpos.